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16: Karim León hizo vibrar a más de 100 mil personas durante el cierre del FanFest de Monterrey. El FanFest de Monterrey concluyó sus actividades con un concierto gratuito de Karim León en el Parque Fundidora, donde más de 100 mil personas se reunieron para disfrutar del espectáculo. El cantante sonorense inició su presentación a las 20 horas con A Través del Vaso, acompañado de una producción con luces, pantallas y visuales especiales. Karim León interpretó éxitos como Primera Cita, Que Vuelvas, aunque el momento más memorable fue la boda del Huitlacoche, cuando miles de asistentes convirtieron el recinto en una gran pista de baile.
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1: Pepe Aguilar asegura que la final del Mundial de 1978 provocó problemas cardíacos a Antonio Aguilar. Pepe Aguilar reveló que su padre, Antonio Aguilar, desarrolló problemas del corazón después de vivir con gran intensidad la final del Mundial de Argentina 1978 entre Argentina y Países Bajos. En una entrevista, el cantante aseguró que la emoción de aquel partido marcó el inicio de la afección cardíaca que acompañó a su padre durante el resto de su vida, aunque aclaró que no fue la causa de su fallecimiento.
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1: Camina plácido entre el ruido y la brisa y piensa en la paz que se puede encontrar en el silencio. En cuanto sea posible y sin rendirte, mantén buenas relaciones con todas las personas. Enuncia tu verdad de una manera serena y clara, y escucha a los demás, incluso al torpe e ignorante. También ellos tienen su propia historia. Esquiva a las personas ruidosas y agresivas, pues son un fastidio para el espíritu. Si te comparas con los demás, te volverás vano y amargado, pues siempre habrá personas más grandes y más pequeñas que tú.

Disfruta de tus, lo mismo que de tus planes. Ten el interés en tu propia, por humilde que sea. Ella es un verdadero tesoro en el fortuito cambiar de los tiempos. Sé cauto en tus negocios. El mundo está lleno de engaños. Más que esto te vuelva ciego para la virtud que existe. Hay muchas personas que se esfuerzan por alcanzar nobles ideales. La vida está llena de heroísmo. Sé sincero contigo mismo. En especial, no finjas el afecto y no seas cínico, pues en todas las arideces y desengaños es perenne como la hierba. Acata dócilmente el consejo de los años, abandonando con donaire las cosas de la juventud. Cultiva la firmeza del espíritu para que te proteja en las adversidades repentinas. Muchos les nacen de la fatiga y la soledad. Sobre una sana disciplina, sé benigno contigo mismo. Tú eres una criatura del universo, no menos que las plantas y las estrellas. Tienes derecho a existir. Y sea que te resulte claro o no, el universo marcha como debiera. Por eso, debes estar en paz con Dios, cualquiera que sea de Él, y sean cualesquiera tus trabajos y asnes. Conserva la paz con tu alma en la bulliciosa confusión de la vida. Aún con toda su farsa, penalidades y sueños fallidos, el mundo es todavía hermoso. Se cautela.

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11: Mientras muchos aseguran que el formato físico está viviendo sus últimos años, un nuevo informe de la Asociación Española de Videojuegos demuestra que todavía tiene mucho que decir. Durante 2025, las ventas de videojuegos físicos en España crecieron, incluso cuando el mercado digital registró una caída de sus ingresos. De acuerdo con el reporte, los juegos en formato físico representaron más del 38% de la facturación total de la industria, y las ventas de títulos nuevos en caja aumentaron un 2.6% respecto al año anterior. En contraste, el gasto en juegos digitales y contenido descargable disminuyó casi 28%. Estos datos reflejan que pese al crecimiento de las descargas y las suscripciones,
12: muchos jugadores siguen prefiriendo comprar, coleccionar y conservar sus juegos en formato físico.
11: Un recordatorio de que, al menos por ahora, los discos todavía
12: tienen un lugar importante dentro de la industria.
11: No olvides visitarnos en redes sociales como
12: @IndigoGeekMX
11: o en el portal geek.reporteindigo.com para esta y mucha más información.
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0: Esta canción es dedicada en memoria de Yolanda Flaky Romero y Albina González, fanáticas que me escucharon en vida y también en su muerte. Que en paz descansen.
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0: ¿Sabías que Charles Darwin, el científico que cambió para siempre nuestra forma de entender la vida en la Tierra, probablemente era intolerante a la lactosa?
1: Que se casó con su prima,
0: tuvo 10 hijos y pasaba sus días encerrado en casa, enfermo, escribiendo cartas. Hoy no vamos a hablar de Darwin de los libros de texto. Hoy vamos a conocer a Charles, al ser humano detrás de la teoría. Charles Darwin nació en 1809 en Inglaterra y vivió durante la época victoriana,
1: un tiempo de esplendor científico,
0: pero también profundamente religioso y conservador. Darwin era parte de ese mundo. No fue ningún rebelde social. Venía de familia acomodada, con recursos suficientes para dedicarse a investigar sin preocupaciones económicas. Uno de los grandes retos hoy es ver a ese Darwin más humano, entender su contexto, porque la gente del siglo XIX tenía otras ideas, otras lógicas. Y aquí viene un dato que rompe mitos. Cuando Darwin se subió al barco Beagle, no tenía idea de qué era la evolución.
1: Y cuando se bajó tampoco.
0: Fue hasta 2 años después, entre septiembre y octubre de 1837, que su pensamiento dio el gran salto. Las especies sí cambian, pero guardó esa idea durante 20 años, hasta que en 1858 recibió una carta de un joven llamado Alfred Russel Wallace, quien desde Indonesia le contaba que había llegado a las mismas conclusiones. Esa carta lo sacudió y lo obligó a publicar por fin El origen de las especies en 1859. Después del viaje, Darwin se casó con su prima Emma Wedgwood y tuvo 10 hijos. Estaba enfermo crónicamente y casi no salía de casa, pero escribió cartas. ¡Miles de cartas!
1: Se conservan más de 15.000.
0: Dirigidas a amigos, familiares, médicos y científicos de todo el mundo. En ellas habla de sus problemas económicos, de sus días buenos y malos, del dolor por la muerte de su hija Annie, que falleció a los 10 años y que, según se cuenta, era la que más quería. Durante años se especuló que Darwin había contraído el mal de Chagas en Sudamérica o que padecía males psicosomáticos, pero un análisis detallado de sus cartas,
1: realizado por el médico Mike Dixon y el historiador Gregory Radick,
0: concluyó algo mucho más sencillo. Era intolerante a la lactosa, una condición común que explica muchos de sus síntomas. Y un dato para cerrar con orgullo. Las ideas de Darwin llegaron a México en francés alrededor de 1870, de la mano de Santiago Sierra, hermano de Justo Sierra, quien las publicó en el periódico El Libre Pensador bajo el seudónimo Eleuteros. En nuestro país, el darwinismo no generó grandes debates biológicos, pero sí encendió discusiones políticas y filosóficas entre los pensadores del siglo XIX. Así que la próxima vez que pienses en Darwin, no imagines solo al sabio con barba blanca en un retrato. Piensa en un padre de 10 hijos que escribía cartas sin parar,
1: que le dolía el estómago después de tomar leche
0: y que necesitó 20 años de dudas para publicar la idea más poderosa de la biología. Porque la ciencia no la hacen dioses, la hacen personas de a pie. Con información del doctor Juan Manuel Rodríguez Caso, de la Facultad de Ciencias de la UNAM, les saluda Mónica Genis.
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4: ¿Qué le le pones a tu pan? ¿Mantequilla o margarina? ¿Con cuál cocinas?
5: Todas tienen un tono que van del color crema al amarillo.
4: También es difícil distinguirlas por su sabor o textura.
5: Para saber qué es lo que realmente llevas a tu mesa, escucha.
6: Revista del consumidor.
7: Margarina o mantequilla. Aunque pueden parecer iguales y usarse para preparar muchos alimentos, tienen diferencias importantes.
5: Su origen, composición y características no son las mismas. Por eso, antes de elegir, infórmate.
7: El Laboratorio Nacional de Protección al Consumidor analizó 43 productos, 28 mantequillas y 15 margarinas, para conocer su calidad y verificar que cumplan con la información que ofrecen.
5: Pero antes de conocer los resultados, la química Margarita Gómez Sánchez nos explica qué diferencia una mantequilla de una margarina.
8: Hola, ¿qué tal? Soy la QFB Guadalupe Margarita Gómez Sánchez y estamos en el Laboratorio Nacional de Protección al Consumidor y aquí realizamos el estudio de calidad de margarinas y mantequillas. Bueno, una de las grandes dudas que surge como consumidores es la diferencia entre mantequillas y margarinas. Fundamentalmente es el origen de sus grasas. Las mantequillas provienen de leche, básicamente de crema de leche, y en este caso pues son grasas saturadas, por lo mismo. Tienen un aproximadamente de 80% de grasa, pero bueno, también podemos encontrar algunas vitaminas como la A, la E, la D y calcio. En cambio, por ejemplo, las margarinas, su origen es vegetal. Provienen sus grasas de aceites vegetales, pero para que puedan tener la consistencia que conocemos, necesitan llevar un proceso. En ese proceso, algunos de nuestros productos pueden llegar a presentar grasas trans, aunque bueno, la otra contraparte es que llegan a tener 60% de grasa.
7: Se analizaron 28 mantequillas y 15 margarinas. La mayoría declara que no contiene sal.
5: ¿Qué pruebas se aplicaron?
8: Las pruebas que se realizaron fue información al consumidor, contenido neto, cantidad de agua, la cantidad de grasa, el tipo de grasa, la cantidad de sal presente, también el contenido energético que proporciona.
7: Se revisó que cumplan con los requisitos de información comercial y que esta sea verdadera. Deben indicar, entre otros,
5: marca, denominación, contenido neto, lista de ingredientes, fecha de caducidad, alérgenos y leyendas de conservación.
7: Pasaron por la báscula, pero ¿para qué se realiza esta prueba?
5: Para comprobar que el producto contenga la cantidad indicada en su etiqueta. Las personas consumidoras tienen derecho a recibir información clara, veraz y comprobable.
7: Otro punto importante fue conocer qué tipo de grasa contienen.
5: Al ser la grasa el ingrediente principal y el elemento que determina si un producto puede llamarse mantequilla o margarina, se verificó que correspondiera con su denominación: grasa de leche en las mantequillas y aceites vegetales en las margarinas.
7: También se revisó el contenido de sodio. Aunque es un mineral necesario para el organismo, consumirlo en exceso puede relacionarse con problemas de salud.
5: ¿Y qué hay del aporte calórico?
7: De manera informativa, se calculó su contenido energético, tomando como referencia que cada gramo de grasa aporta 9 kilocalorías.
5: Estos fueron los resultados.
8: Los resultados obtenidos en general fueron buenos. En este caso cumplieron con el contenido neto, el tipo de grasa, la cantidad de grasa, la cantidad de sal, salvo un producto que a lo mejor no cumplió con la cantidad necesaria para poderse denominar como margarina. Pero bueno, vamos a ver los resultados para que ustedes tomen sus propias decisiones.
7: Dos productos de la marca Lurpak se denominan mezcla de mantequilla con aceite de canola. Al no corresponder a una mantequilla o margarina, no cuentan con un estándar de calidad específico que los regule.
5: Un producto de la marca Gloria no debería llamarse mantequilla porque no cumple con el mínimo de grasa requerido por el estándar de calidad. Y un producto de la marca TableMade no tiene la grasa suficiente para denominarse margarina. Haz un consumo informado.
8: Algunas de las recomendaciones que podemos darles al momento de que ustedes van a hacer sus compras es que chequen que realmente su producto esté en refrigeración, que esté el envase en condiciones óptimas, que la fecha de caducidad está en tiempo y al tiempo de uso que le vayan a dar. También decidir si su producto que van a consumir lo necesitan con sal o sin sal, de acuerdo a lo que van a preparar. En este caso también es importante que cuando ustedes pongan su producto en su recipiente sartén, tenga una temperatura baja, puesto que si es muy alta, puede llegar a quemarse o tomar coloración o sabor desagradable.
5: Porque un consumo saludable empieza con decisiones basadas en información veraz.
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1: Es la 1:02.

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1: El Fantasma y los Huracanes del Norte llegan a la Arena Ciudad de México. El regional mexicano vivirá una de sus noches más épicas, explosivas y memorables cuando el Fantasma y los Huracanes del Norte compartan un mismo escenario en la Ciudad de México. El sábado 1 de agosto de 2026 a las 9 de la noche, el ídolo del momento, el Fantasma y la histórica institución norteña, los Huracanes del Norte, aterrizará con todo su arsenal de éxitos en las imponentes instalaciones de la Arena Ciudad de México. Este magno concierto forma parte del tour Rancheando en la Ciudad 2026. Una velada diseñada con el objetivo de complacer a los amantes del corrido, la banda y la música de cantina en su máxima expresión.
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4: Hay estadios donde el ruido no solo anima a un equipo, también intimida al rival.
5: Pero si hablamos de volumen, uno de los más famosos del mundo es el estadio del Galatasaray.
4: Su casa, el Rams Park en Estambul, es conocida por el ambiente ensordecedor que crean sus aficionados. En 2011 incluso registró un nivel de 131.76 decibeles.
5: Una cifra que durante años fue reconocida como un récord y se encuentra por encima del umbral del dolor humano.
4: La pasión de los seguidores del Galatasaray ha convertido al estadio en uno de los escenarios más temidos del fútbol europeo, donde el ruido puede sentirse desde el calentamiento hasta el silbatazo final. Porque en el fútbol, a veces la afición también juega. Y hay estadios donde 11 jugadores parecen miles.
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1: Peso Pluma regresará a Catch New York, el restaurante donde el cantante trabajó antes de ser estrella mundial. Antes de convertirse en una estrella internacional, Peso Pluma trabajó como un mesero y ayudante en Catch New York, un exclusivo restaurante de Nueva York, mientras buscaba abrirse camino en la industria musical. Tras asistir a la final 2026, el cantante regresó al lugar para reencontrarse con antiguos compañeros de trabajo, compartiendo abrazos y momentos que rápidamente se viralizaron y fueron celebrados por sus seguidores como una muestra de que no olvida sus orígenes.
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9: Hoy parece imposible imaginar un partido sin números en las camisetas de los jugadores, pero durante muchos años los futbolistas jugaron sin ellos. El primer partido profesional en el que se utilizaron estos números se disputó el 25 de agosto de 1928 entre el Arsenal y el Sheffield Wednesday en Inglaterra. La idea era simple: ayudar a aficionados, árbitros y periodistas a identificar a los jugadores con mayor facilidad. La innovación tuvo tanto éxito que poco a poco se extendió por todo el mundo. Con el tiempo, algunos números se volvieron legendarios, como el número 1 para el portero o el 10 para las grandes figuras como Lionel Messi, o incluso algunos ubicarán más una camiseta con el número 7.
10: ¡Sí!
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10: Son las 7:32.

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Jalapa y Xico serán sede del Festival Internacional de Tunas Femeniles 2026. El sur de Veracruz tendrá su primer centro de rehabilitación infantil, Teletón. Accidentes en motocicleta dejan al menos una víctima mortal cada día en la zona conurbada. Aumentan los reportes de presunta violencia contra personas de la tercera edad en la ciudad capital. Y en los deportes, hoy arrancan los Juegos Centroamericanos y del Caribe. Esto y más información en Serio Noticias, Veracruz.

0: Muy buenos días, qué gusto saludarlos en esta mañana de viernes, viernes 24 de julio de 2026. Soy Sara Landa, como siempre, un gusto estar con todos ustedes cada mañana, poder compartirles todo el acontecer periodístico que se genera a lo largo y ancho del estado de Veracruz y, por supuesto, aquí en la capital veracruzana y sus alrededores. Gracias por cada día acompañarnos, gracias por cada día sintonizarnos a través del 103.3 FM en Serio Noticias Veracruz y, por supuesto, a todos ustedes que se conectan en esta transmisión completamente en vivo a través de En Serio Noticias Veracruz y nuestras redes sociales. Vamos a dar inicio a la información. Recuerde que puede comunicarse con nosotros al 2282-38-1033. Si quiere usted enviarnos alguna denuncia ciudadana, algún saludo, alguna felicitación, alguna sugerencia, algún comentario sobre los temas que abordamos en esta emisión informativa, con muchísimo gusto aquí los recibimos, o también como lo hace constantemente a través de redes sociales En Serio Noticias Veracruz, en nuestro buzón de inbox, ahí nos puede enviar también mensajito y con mucho gusto nosotros lo recibimos. Iniciamos. Oiga, ya le comentaba que del 6 al 8 de agosto se llevará a cabo pues este festival internacional que es el 13avo de Tunas Femeniles 2026, donde se contará con la participación pues de agrupaciones provenientes de diversos países. La información con Denis López Barrera.
1: Para México será sede del Festival Internacional de Tunas Femeniles 2026. Que se llevará a cabo del 6 al 8 de agosto, con la participación de agrupaciones provenientes de España, Portugal, Bolivia, Colombia y México. Este encuentro internacional nació con el objetivo de abrir espacios para impulsar y proyectar a las tunas femeniles, y con el paso de los años se ha consolidado como una importante plataforma cultural que promueve, reconoce y fortalece la presencia de las mujeres dentro de esta tradición históricamente integrada en su mayoría de hombres. Durante 3 días el público podrá disfrutar de una amplia agenda de actividades que incluirá callejoneadas, conciertos, charlas y talleres, todas con acceso gratuito. En Jalapa las actividades se desarrollarán en la Plaza Lerdo, en el Teatro del Estado y en el Centro Cultural Casa Jalitic, mientras que en Jico será el escenario durante la jornada inaugural. El jueves 6 de agosto el festival iniciará en Jico con la recepción oficial por parte del Ayuntamiento Anfitrión. Para el viernes 7 de agosto a las 17:30 horas se realizarán coloridos desfiles que partirán del Centro Recreativo Jalapeño con dirección a la Plaza Lero, donde ofrecerán un magno concierto con la participación de las agrupaciones invitadas. En esta edición se espera la participación de más de 20 grupos que formarán parte de las distintas actividades programadas, consolidando el festival como uno de los encuentros más importantes dedicados a las tunas femeniles en el ámbito internacional. Los organizadores reiteraron que todas las actividades serán gratuitas, por lo que invitaron a la ciudadanía y a visitantes a disfrutar de este evento que celebra la música, la tradición y el intercambio cultural entre países. Denis López Barrera, En Serio Noticias, Veracruz.
0: Bueno, pues ahí está, sí, es una serie de actividades, como bien lo comenta Denis, hay callejoneadas, conciertos, y la verdad es que no se lo puede perder porque este tema de las tunas es verdad majestuoso poder escucharlas a estas chicas, y más que es un evento internacional, y Jalapa y el pueblo mágico de Jico serán estas sedes, no se lo pierda y son totalmente gratuitos. Oiga, por otra parte, también llegaron 11 compañías de titireteros de diferentes partes del país y de Argentina a Jalapa. Escuchemos.
2: Desde el 23 de julio hasta el 9 de septiembre se realizará la edición número 14 de la muestra Un Verano de Títeres, que contará con la participación de 11 grupos, tanto nacionales como internacionales. Este evento es organizado por el colectivo Merequetengue Artes Vivas en el Rincón de los Títeres. Lorenzo Portillo Armendariz, quien es activista cultural y parte de Merequetengue Artes Vivas y el Rincón de los Títeres, enfatizó que este festival se ha consolidado como un lugar para fomentar el teatro de títeres, las máscaras y los espectáculos enfocados principalmente en los más pequeños. Comentó que este es un esfuerzo que el grupo Merequetengue Artes Vivas ha llevado a cabo durante 14 años. Se trata de una muestra que reúne el arte titiritero, el teatro con títeres y máscaras, especialmente para los niños, que podrán presenciar un total de 22 funciones a lo largo del verano. Explicó que en esta ocasión participan grupos de Argentina y de varias ciudades de México, como Durango, Hidalgo, la Ciudad de México y Jalapa. Sergio Naranjo, En Serio Noticias.
0: Sí, muchos eventos artísticos y culturales aquí en la capital, así que aprovéchelo, y a través de redes sociales y de nuestro medio de comunicación En Serio Noticias, usted podrá encontrar todos los detalles, la cartelera de estos eventos nacionales que serán aquí en la capital. Oigan, más temas. El estado de Veracruz contará con un nuevo centro de rehabilitación infantil Teletón en Minatitlán, el primero en el sur del estado y la región del Istmo. El proyecto surge de la alianza entre el gobierno de Veracruz y la Fundación Teletón para acercar servicios especializados de rehabilitación de niñas, niños y adolescentes con discapacidad. Desde la Unidad Deportiva Benito Juárez, la gobernadora Rocío Nale García informó que se firmó un convenio de coordinación y colaboración institucional con la Fundación Teletón México para la construcción, equipamiento y operación de este nuevo centro. El Estado apoyará para la construcción de la obra y garantizará un subsidio anual durante los próximos 25 años, asegurando estabilidad financiera más allá de los cambios de administración.
3: Y hace 15 días me llega una carta donde Teletón me anuncia que el CRIT de Minatitlán ha sido favorecido. Se hace este evento con cooperación de todos. Y desde ahorita le digo, licenciado, vamos a llegar a la meta. Me canso ganso, pero vamos a llegar a la meta. No tenga la menor duda. Nos vamos a poner a trabajar. Para empezar, el Teletón es el 10 de octubre. Por supuesto que vamos a estar echándole ganas, porque ese día se va a inaugurar el de Colima, según me comenta. El de Colima fue hace un año, el Teletón, y ya están en construcción. Me dice el licenciado que ya están con los interiores. Entonces aquí iniciamos en el 26 para que en octubre del 27 se haga realidad. Y todos nuestros niños, niñas, jóvenes que requieren terapia, que requieren tratamiento, lo puedan hacer aquí. No tengo palabras para agradecer a la Fundación Teletón el agradecimiento a nombre del pueblo de Veracruz. No tengo palabras para agradecer el puente y la disposición para que nuestro estado sea el primer estado que tiene dos centros Teletón.
0: Bueno, pues ahí está parafraseando al expresidente Andrés Manuel López Obrador. Me canso ganso, dice la gobernadora, si no se logra este proyecto, que sin duda es sumamente importante, porque Veracruz pues cuenta con una población, un número de población infantil, adolescente y también de personas adultas con discapacidad, y esto será un gran beneficio para aquella zona sur. Aquí en Jalapa está un CRIT, que es el centro de rehabilitación, donde muchos niños acuden, muchos adolescentes, y bueno, es un beneficio sumamente importante para muchas familias el poder tener la rehabilitación gratuita en estos lugares, darles atención médica, psicológica y un acompañamiento sobre todo a las familias. Y bueno, el hecho de que se haga este convenio, se construya un nuevo centro en la zona sur del estado, sin duda es un proyecto pues muy muy importante, que será de gran beneficio para esa región del estado de Veracruz. Por otra parte, le comento que el Ayuntamiento de Jalapa llevará a cabo la firma del Pacto por la Prosperidad, la Justicia Económica y la Seguridad.
2: El Ayuntamiento de Jalapa se suma a la firma del Pacto por la Prosperidad, la Justicia Económica y la Seguridad, una iniciativa nacional impulsada por Concanaco Servitur a favor de la seguridad, la simplificación administrativa, la digitalización, el financiamiento y la formalización comercial. Estas acciones, articuladas entre la Administración Pública Municipal y el esfuerzo colectivo de la sociedad civil, las cámaras empresariales y los comercios, traerán eficientes resultados. La Dirección de Desarrollo Económico, a través de la Subdirección de Planeación y Fomento y Regulación Económica, invitan a que participen en estos foros. La cita es este 28 de junio a las 9 de la mañana en los bajos del Palacio Municipal de Jalapa. La entrada será totalmente gratuita. Sergio Naranjo, en Serio Noticias.
0: Y además el Ayuntamiento de Veracruz, pues mejora los servicios municipales, esto con una pipa que Pemex ha donado al municipio. Escuchemos.
2: La alcaldesa de Veracruz, Rosa María Hernández Espejo, valoró el apoyo de la gobernadora Rocío Nale en el acto de la entrega de una pipa donada por Petróleos Mexicanos a la localidad, la cual facilitará una mejor respuesta ante emergencias, el suministro de agua a las familias en tiempo de escasez y mantenimiento de áreas verdes.
4: Pues hay apoyos que se miden por su valor material, otros por las vidas que ayudan a proteger, y hay algunos apoyos como el que hoy recibimos, que significa las dos cosas, protege y tienen un gran valor material. Para Veracruz, recibir una pipa destinada a fortalecer las labores de nuestro cuerpo de bomberos significa más capacidad para responder, más seguridad para nuestras familias y más herramienta para servir al pueblo cuando más lo necesita. Quiero expresar en nombre del pueblo de Veracruz nuestro agradecimiento al gobierno de México, a Petróleos Mexicanos y al gobierno del estado por este importante apoyo a nuestro municipio.
2: Dentro del evento fortalecimiento a entidades federativas, localidades de la región recibieron herramientas para aumentar su funcionalidad y ofrecer un mejor servicio a la población a través de una estrategia de cooperación entre el gobierno de México, el gobierno estatal y Petróleos Mexicanos. Sergio Naranjo, en Serio Noticias.
0: En otros temas, el gobierno del estado y los municipios de Veracruz, Minatitlán, Aguadulce y Pajapán recibieron combustibles, máquina y vehículos con un valor superior a 149.5 millones de pesos. Esto como parte de la estrategia de responsabilidad social de Petróleos Mexicanos para la atención de emergencias, los servicios públicos y la infraestructura municipal. Desde el Auditorio Benito Juárez, la gobernadora Rocío Nale García destacó la aportación histórica de Pemex al desarrollo del país y del estado, al tiempo que refrendó su respaldo a la política energética nacional. En Veracruz, dijo, estamos para apoyar a la cuarta transformación, la política energética, y para que el precio de la gasolina siga pues controlándose. Escuchemos.
4: Ustedes recordarán que en octubre del año pasado tuvimos una contingencia muy fuerte en la Huasteca. Salimos adelante con la ayuda de todos los mexicanos, de todos los veracruzanos, del gobierno federal, de Pemex, por supuesto, y a los 3-4 meses, Pemex nos entregó allá en el norte equipo, camiones de bomberos, entregó camionetas, pipas para toda la zona de la Huasteca. Esa fue su colaboración el año pasado. Este año, hoy Pemex da estos vehículos de colaboración para el estado de Veracruz. Y los litros de gasolina, que ya recibí el vale, que se reparten en los municipios. En los municipios, desde la Secretaría de Gobierno, con alcaldes de todos colores, se reparte donde se requiere. Donde hay un trabajo específico, sobre todo en manejo de hidrocarburos, pero también en los municipios que tienen un impacto social de necesidad urgente. Sobre todo, estos litros de gasolina es para los municipios. Pemex es una gran empresa, nos ha dado mucho al pueblo de México, nos ha dado mucho a Veracruz. Pero sobre todo debemos de sentirnos orgullosos de la empresa que tenemos. Estamos para apoyar en la política energética y sobre todo apoyar para que siga el precio de la gasolina controlado, porque en todo el mundo está disparado, aquí está controlado y lo podemos controlar porque existe Pemex. Si no existiera Pemex, tendríamos el precio elevado, la inflación elevada y estaríamos hablando de otra cosa. Gracias a Pemex es el soporte de la economía y dígale a la presidenta y al director que cuenta con Veracruz.
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4: Oiga, nos vamos hasta la zona conurbada Veracruz, Boca del Río, y como cada mañana saludo a Alfredo Arellano. Alfredo, muy buenos días, ¿cómo estás? Platícanos qué se ha registrado en esta mañana allá en la zona conurbada.
5: ¿Cómo estás, Sara? Buenos días, también te saludo con gusto. Pues, más que ahorita en esta mañana, durante la madrugada estuvo bastante movida porque se estuvieron realizando cateos en diversos puntos de la ciudad de Veracruz, principalmente. El más marcado, o el que más representatividad tuvo, fue La Huaca. Este cateo que, bueno, pues inició alrededor de las 4 de la mañana. Hubo otro en otros sectores de la zona norte del municipio veracruzano. Hubo al menos uno más en esa zona norte, y bueno, pues fue previo al de La Huaca, así que en el transcurso de esta madrugada de viernes se estuvo realizando precisamente estos operativos por parte de fuerzas especiales, la Fiscalía General de la República y así también la Secretaría de Marina son los que estuvieron involucrados en estos operativos policíacos que se vieron muy marcados, y como te mencionaba, en el la zona llamada como La Huaca, el barrio de La Huaca, y es específicamente en la calle Doblado con Gómez Farías, aquí en la colonia Centro, es donde se registró precisamente esta situación. Bueno, pues alrededor de una hora estuvieron presentes los elementos de seguridad de estas diversas instancias, quienes cerraron la vialidad, en este caso en la esquina de Gómez Farías con Doblado, ahí se mantuvo cerrada la circulación, digo, en una hora donde pues prácticamente muchos están descansando. No se afectó como tal la circulación a automovilistas, pero sí llamó la atención por parte de vecinos, quienes pues en cierto momento se dieron cuenta de esta fuerte movilización policíaca y el acordonamiento que se tuvo para hacer, se hablaba de un cateo, o sea, hasta de manera de extraoficial, porque no ha habido un comunicado hasta ahora, fue de un cateo, y bueno, pues en una casa es donde se vio este operativo. Después de esta hora, bueno, pues decidieron ya retirarse. Poco después de las 5 de la mañana es cuando se retiran de esta parte de la colonia Centro, insisto, es aquí en el barrio de La Huaca donde se dio esta situación. Así han sido varios cateos en los últimos días y semanas en la zona conurbada Veracruz, Boca del Río, algunos de los cateos sin ninguna novedad, y así lo han dado a conocer, es decir, no se informa si hubo personas detenidas o algunos objetos asegurados, no se informa nada de ello, y bueno, pues precisamente hay que hablar de esta situación, de la serie de operativos que se han dado, y simplemente pues muchos no representan pues alguna situación. En otros sí, se informa que hubo a lo mejor una o dos personas detenidas, pues aseguraron algunos automóviles o objetos al interior de las viviendas. Pero en este caso, al menos durante esta madrugada, en los últimos dos que tuvimos conocimiento, no se ha informado si se obtuvo algo o no. Lo que sí es que para la gente, para la ciudadanía, a cualquier hora que se registran esos cateos, pues llama mucho, mucho la atención sobre la presencia policíaca, porque son muchas patrullas, varios elementos que llegan, y bueno, pues en ese sentido llama la atención y alerta a la población veracruzana y también de Boca del Río. Así esta madrugada, Sara, ya en esta mañana, pues bastante calurosa, hemos amanecido desde las 7 de la mañana ya con 29 grados, ya te imaginarás todo el calor que se siente en esta región costera del estado, bueno, así prevalecerá durante esta jornada, Sara.
4: Alfredo, muchísimas gracias por tu reporte, y justamente estos operativos que se realizan, bueno, pues son parte de la estrategia de seguridad en el estado de Veracruz. Estaremos atentos pues sobre esta situación, qué fue lo que, si fue realmente un operativo, incautaron algo, bueno, pues estaremos pendientes de ello, y bueno, pues entonces a estar en el climita, a llevar su abanico, ¿no? El paraguas y bueno, y todo, porque estos calores sí están bastante fuertes en aquella zona.
5: muy fuerte, y quienes lo aprovechan pues son los vacacionistas, que ya han empezado a llegar a las diversas playas. Están las fiestas de Santa Ana y algunas actividades en el municipio de Boca del Río, y muchos aprovechan pues estas altas temperaturas y las vacaciones para pues ir a las playas y a los diversos sitios turísticos de esta región, Sara.
4: Muy bien, bueno, pues el llamado, ¿no?, a todos ellos, a que tomen en cuenta todas las medidas de precaución para evitar situaciones de ahogamientos como se ha dado en otras ocasiones, así que estaremos pendientes, querido Alfredo, muchísimas gracias.
5: Estamos pendientes, Ada, muy buen día.
4: Muy buen día, y buen fin de semana también para ti. Saludos a la zona conurbada Veracruz, Boca del Río.
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4: Queridísimo Heriberto, muy buenos días, te saludo con gusto esta mañana, adelante con toda la información deportiva.
6: Hola, ¿qué tal, Sarita? Muy buena mañana y excelente viernes. El defensa mexicano Antonio Portales, quien ha jugado en la Liga Expansión MX, ha llegado al AC Omonia de Chipre, y con esto es una nueva etapa y su regreso al viejo continente, después de que ya había jugado en el Dundee Football Club de la Liga de Escocia, y había regresado a México al equipo de la Jaiba Brava. Ahora con este equipo de la Liga de Chipre, pues hay posibilidades de que juegue la Champions League, porque su equipo, justamente el Omonia, está ya en la ronda previa de clasificación justamente para la Champions League, y va a enfrentar llave ante el Kairat de Kazajistán, esperando avanzar a las fases decisivas de la competencia, pero tiene buenas posibilidades. Así que ahí está un mexicano más, que pues no tiene gran renombre por la liga en la que ha jugado, pero Antonio Portales está un mexicano más jugando ahora en la liga allá de Chipre, y podría jugar la Champions League. Y bueno, hoy arrancan los Juegos Centroamericanos y del Caribe 2026, que se van a llevar a cabo allá en Santo Domingo, la capital de la República Dominicana. La delegación mexicana partió con 600 atletas en diferentes disciplinas, desde clavados, tiro con arco, ciclismo, judo, marcha, incluso remo. La delegación mexicana ya está por allá, y bueno, está trabajando para poder hacer más historia, ya que es la delegación que más número de presas ha conquistado en las ediciones de los Juegos Centroamericanos y del Caribe desde 1926, es decir, se cumplen ya 100 años en que México participa en los Juegos Centroamericanos del Caribe, y siempre consigue más medallas, es decir, son los campeones indiscutibles de los Juegos Centroamericanos, y bueno, hay muy buenas posibilidades de que se vuelva a repetir en esta ocasión. Y hablando también de buenas noticias para los mexicanos, Isaac del Toro, el oriundo de Ensenada, Baja California, terminó ayer la etapa 18 del Tour de Francia en la posición 17, pero con el pelotón de líderes, y mantiene la tercera posición en la clasificación general, además del suéter blanco de mejor ciclista joven, a falta solamente de 3 etapas para el final, que se llega allá al Arco del Triunfo y a la Torre Eiffel en París, la capital de Francia. El mexicano conservó así un día más la posición, que de mantenerla pues lo hará subir al podio de ganadores allá en París el próximo domingo, y esperemos poderlo ver justamente en su primera aparición en la más prestigiosa y más importante carrera de ciclismo en el orden mundial, estar justamente en este escaparate que indudablemente lo colocaría en el ranking, en el top ranking de los mejores ciclistas del mundo. Sarita, un excelente fin de semana para ti, para todo el amable auditorio. Esta mañana, estos son los deportes.
4: Muchísimas gracias, querido Heriberto, que tengas un extraordinario fin de semana también, y nos escuchamos el próximo lunes. Pausa, volvemos.
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0: mundialista. Bueno, pues ya se reanudó el campeonato mexicano y viene el primer trofeo en disputa, la primera copa, que es el campeón de campeones. Cruz Azul y Toluca se enfrentan este sábado por el primer título, la primera copa de esta temporada. Cruz Azul, que desde que llegó Joel Wiki no ha perdido, se mantiene invicto el técnico de la máquina, y Toluca, que todavía espera por ahí un par de refuerzos. 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
15: Estamos de vuelta ya en Cedió Noticias Veracruz. Muchas gracias que nos acompañan este viernes 24 de julio. Oiga, ¿qué tal se ha leído el año? ¿Verdad que bastante rápido? Mándenos un mensajito de texto al 2282-381033. Enviamos un fuerte saludo a las personas que nos escuchan en el mercado Jauregui. Hay las personas que venden pollo. Muchas gracias por sintonizarnos, por escucharnos, por acompañarnos cada mañana a través de esta emisión de noticias. Continuando con los temas, le platico que el municipio de Alvarado ha recibido un galardón por la calidad de su Plan Municipal de Desarrollo 2026-2029.
16: El alcalde de Alvarado, Alberto Cobos, obtuvo un premio en el Congreso del Estado de Veracruz que destaca a 156 municipios por la calidad en la elaboración de los planes municipales. El alcalde dijo que la entrega del reconocimiento fue presidida por el diputado Esteban Bautista y donde estuvieron varios alcaldes de la entidad. Al recibir el galardón, Beto Cobos expresó que este reconocimiento reafirma el compromiso que asumió al inicio de su mandato para desarrollar un trabajo planificado, responsable y cercano a la gente, buscando fomentar un crecimiento ordenado y responder a las necesidades más importantes de la población alvaradeña. Subrayó que el trabajo del Ayuntamiento de Alvarado está alineado con la visión de cambio y desarrollo promovida por la gobernadora Rocío Nale García, impulsando acciones y políticas públicas dirigidas a ofrecer resultado para las familias de Alvarado. Sergio Naranjo, en Cedió Noticias.
15: Oiga, y también la ciudad de Veracruz será sede del Tercer Congreso Estatal de Bomberos Veracruz 2026.
16: La alcaldesa Rosa María Hernández Espejo anunció la realización del encuentro del 12 al 14 de agosto que fortalecerá la preparación y coordinación de los cuerpos de emergencia para brindar una atención más eficiente, ya que Veracruz será sede del Tercer Congreso Estatal de Bomberos 2026.
17: Anunciarles que tendremos nuestro Tercer Congreso Estatal de Bomberos Veracruz 2026, que se realizará del 2 al 14 de agosto. Como ustedes saben, nuestro heroico cuerpo de bomberos es el más antiguo de América Latina y pues lo queremos festejar en grande y honrar a estos hombres, héroes anónimos que siempre están salvando vidas. Entonces, con tal motivo, tenemos preparado una serie de eventos y festejos que, pues aquí vamos a darles cuenta, del 2 al 14 de agosto será el Congreso Estatal y las conferencias magistrales, que serán totalmente gratuitas, se van a realizar en el Teatro Clavijero.
16: Explicó que en el encuentro se reunirán personas de distintas corporaciones para actualizar conocimientos, intercambiar experiencias y mejorar la capacidad de respuesta ante situaciones de emergencia en beneficio de la ciudadanía. Sergio Naranjo, en Cedió Noticias.
15: Bueno, y más temas, el gobierno de Poza Rica pues continúa realizando obras en beneficio de la población.
16: El gobierno de Poza Rica dio el banderazo de inicio a la obra de pavimentación integral en la calle Escarcha, entre las calles Madrid y Farolito, en la colonia Agustín Lara, un proyecto que contempla mejoras en la infraestructura vial y los servicios básicos con el propósito de ofrecer mejores condiciones de movilidad y funcionabilidad para las familias que habitan en este sector. La intervención incluye pavimentación con concreto hidráulico, construcción de guarniciones y banquetas, instalaciones de drenaje sanitario, red de agua potable, alumbrado público y otras obras complementarias. Este proyecto forma parte del esquema de presupuesto participativo, mediante el cual las propuestas ciudadanas son consideradas para definir obras prioritarias en las colonias. Durante el evento, la presidenta municipal, Adaneli Rodríguez, señaló que esta obra representa el resultado del trabajo conjunto entre la ciudadanía y el gobierno municipal, al destacar que las decisiones sobre la aplicación de los recursos públicos deben responder a las necesidades expresadas por los habitantes. Asimismo, expresó que la infraestructura urbana es un elemento indispensable para mejorar la calidad de vida de la población. Sergio Naranjo, En Serio Noticias.
15: Y la directora del Sistema Municipal para el Desarrollo Integral de la Familia de Jalapa, Olivia Aguilar Durantes, reveló que en lo que va del 2026 han recibido 116 denuncias que tienen que ver con presuntos casos de violencia contra personas de la tercera edad. En entrevista expuso que la mayoría de los avisos provienen de familiares o vecinos preocupados por las condiciones en las que viven los adultos y adultas mayores. Detalló que los reportes pues no corresponden a denuncias anónimas formales, sino a notificaciones realizadas por personas cercanas a las víctimas, lo que permite al DIF intervenir mediante visitas domiciliarias y una atención integral.
0: 116 denuncias, ¿no? Son denuncias anónimas o a través de pues de algún vecino, algún familiar que nos reporta que hay alguna situación, y ahí es donde vamos a hacer las visitas de atención integral.
2: ¿En este año está 116?
0: Sí, en este año 116.
2: ¿Estas se han verificado por maltrato?
0: Bueno, en todas hay alguna cuestión de omisión de cuidados, ¿no? No propiamente, o sea, hay una gran variedad de manifestaciones de violencia, ¿no? Pero bueno, casi en todas hay omisión de cuidados, ¿no? Entonces, bueno, lo que hacemos es...
2: ¿Se han encontrado también?
0: Sí, nos hemos encontrado también algunos casos de violencia física.
3: ¿Violencia física?
0: ¿Perdón?
3: ¿Tanto de incidencia de violencia?
0: No es tan alta, o sea, no es tan alta, afortunadamente, pero pues tiene el mismo daño la violencia emocional, el abandono, ¿no? Entonces, ahí pues es lo que hemos visto más es, por ejemplo, violencia patrimonial, ¿no? En donde también hay algún otro, desafortunadamente, otro integrante de la familia que ejerce violencia patrimonial contra las personas mayores.
15: Pues ahí está el tema sobre esta situación. Recuerda que es un delito y bueno, pues la autoridad está pues muy pendiente de esta situación del cuidado a los adultos mayores. En otros temas, en la calle Sur 9 y la avenida Sur de la colonia Casas Tamsa, en el municipio de Boca del Río, se tiene presencia de una enorme fuga de aguas negras que ha cumplido poco más de un mes y la problemática sigue creciendo. Habitantes de la zona han solicitado justamente al organismo de agua para que atienda esta situación y ¿qué creen? Pues como siempre, no han tenido respuesta hasta el momento.
4: ¿Qué es la situación que están viviendo? Mire, ya tenemos con esta problemática aproximadamente más de un mes que se está fugando aquí las aguas negras y se reporta a la compañía de agua de Boca del Río y hace caso omiso. De hecho, yo fui a platicar el día de antier con el ingeniero Alejandro Sales Martínez para dar solución a esto y sí me prometieron que iba a haber solución, pero hasta la fecha no hay ninguna solución a esto. Ya la verdad es una problemática porque es un poco de infección, claro. Y y los fétidos olores que se soportan, yo tengo que tener cerradas aquí las ventanas porque no se puede con estos calores, hombre, es imposible. Entonces hago un llamado a la compañía de agua de Boca del Río para que a la mayor brevedad posible ya solucionen esta problemática, porque no solamente está afectando a los vecinos, sino a todos los que pasan por aquí, porque ya la calle ya se deterioró con tanta agua que está saliendo.
7: Sí. Oiga, ¿un mes dice que tiene entonces?
4: Un mes.
7: ¿Y en esa cantidad?
4: En esa cantidad, sí.
7: ¿Ha ido aumentando?
4: No, así es, esa cantidad, sí. Llega hasta allá.
7: ¿En sus casas ha habido ya alguna afectación?
4: Pues a algunos vecinos ya no le fluye bien el sistema del drenaje, que se regresa.
7: ¿Se brota?
4: Sí.
7: ¿Y es aguas negras?
4: Es aguas negras, así es.
7: ¿Cuántos más o menos vecinos tiene conocimiento de que...
4: Pues aquí en alrededor de esta cuadra hay como 40 vecinos.
15: Bueno, pues ahí está el tema. En más información también, vecinos de Los Molinos, esto en Jalapa, revivirán el cofre de Perote sembrando más de 7,000 árboles tras incendio.
18: Con la finalidad de recuperar las áreas boscosas que fueron consumidas en el año pasado y en lo que va desde 2026 por incendios forestales en el cofre de Perote, vecinos del ejido Los Molinos del municipio de Perote realizan una jornada de reforestación. Tan solo en las partes de esta montaña que colindan con Los Molinos se contempla la siembra de más de 7,000 árboles, además de trabajos preventivos para reducir los riesgos de nuevos incendios forestales. Las plantas fueron obtenidas con recursos propios a través de la gestión realizada con habitantes de Los Molinos, con el único afán de recuperar algunas de las zonas dañadas con el fuego durante el 2025 y en lo que va desde 2026. Además de sembrar árboles y realizar labores de limpieza, los pobladores trabajan en la creación de brechas cortafuego para disminuir el riesgo o probabilidad de incendios forestales en esta temporada. Incluso se mantiene vigilancia de forma permanente para detectar posibles incendios forestales y reportarlos con oportunidad a la Comisión Nacional Forestal. Denise López Barrera, en Cine Noticias, Veracruz.
15: Y la lucha contra el cáncer de mama en Jalapa pues continúa. Como sabemos, el estado es una de las entidades con mayor número de casos de este tipo de padecimientos. En este sentido, familiares de una paciente pues piden apoyo para unirse a una colecta y así poder obtener recursos para un tratamiento que se requiere. Escuchemos.
18: Amigos y familiares de Alexandra Marlene Herrera de León, de 43 años, quien está luchando contra el cáncer de mama, llamaron a la solidaridad de la población para recaudar 250,000 pesos que le permitirán seguir con el tratamiento que requiere. Alexandra fue diagnosticada con este padecimiento hace aproximadamente 6 meses y, debido al avance de la enfermedad, tuvo que ser sometida a una cirugía de emergencia. Posteriormente fue intervenida en 2 ocasiones para practicarle una mastectomía bilateral, aunque su estado de salud continúa siendo delicado. Amigos de Alexandra hacen el llamado a la sociedad para apoyarla económicamente y poder, así, darle continuidad a su tratamiento. La paciente está recibiendo atención médica de manera particular, por lo que el tratamiento que necesita es de procedimientos y gastos adicionales que deben cubrirse, motivo por el que la familia y amigos iniciaron una campaña para recaudar fondos. Los recursos solicitados serán destinados tanto a una nueva cirugía, en caso de así requerirse, como al tratamiento médico que necesita la paciente para mantener la esperanza de superar la enfermedad. El número para poder ayudar a Alexandra es 5579-1004-6914-2721 del Banco Santander. Denise López Barrera, en Cine Noticias, Veracruz.
15: Más temas. En el mar de Boca del Río y entre las escolleras apareció una tortuga, híjole, lamentablemente muerta en estado de descomposición. Esta situación no es de ahora, viene desde hace muchos años, la mortandad de animales en marinos. La información completa la tiene Alfredo Arellano.
19: Aparece una tortuga muerta en la zona marítima y parte de las escolleras de la ciudad de Boca del Río la mañana de este jueves. El hallazgo fue a la altura del bulevar Manuela de la Camacho con la intersección de Ruiz Cortines, llamando la atención de algunas personas que en ese momento pasaban por el lugar. La especie presentaba ya un avanzado estado de descomposición, sin que hasta el momento se conozca el motivo de su muerte. También se espera mayor información por parte de las autoridades que atendieron este caso. Alfredo Arellano Ponce, Encero Noticias.
15: En temas de accidentes, autobús de turismo pierde el control y se queda atorado. Esto en la zona centro de Jalapa.
18: Durante la tarde del día jueves, un autobús de turismo protagonizó un percance en el centro de la ciudad de Jalapa. Es que luego de impactar una jardinera mientras intentaba incorporarse a circulación sobre la calle de Barragán, una de las vialidades con mayor complejidad para vehículos grandes de dimensiones. El incidente ocurrió justo frente a las oficinas de la Comisión Municipal de Agua y Saneamiento, a escasos metros del Palacio de Gobierno del Estado. De acuerdo con los primeros reportes, el operador de la unidad enfrentó dificultades para maniobrar debido a la pendiente y al acceso desde la calle empedrada, lo que provocó que el autobús terminara golpeando una estructura de concreto. Es importante recordar que la combinación de las calles estrechas, desniveles y superficies empedradas han influido para que este tipo de situaciones se dé. En este caso, el conductor perdió el control y el espacio necesario para completar una maniobra sin afectar el mobiliario urbano. El impacto quedó únicamente en daños materiales, ya que no se reportaron pasajeros, peatones o automovilistas lesionados. Denise López Barrera, en Serie Noticias, Veracruz.
15: Y cuatro vehículos se vieron involucrados en una carambola, esto sobre Razi Guzmán de Veracruz. Hubo daños materiales cuantiosos, sin embargo, afortunadamente, víctimas, pues bueno, no hubo daños graves más que algunos golpes. Escuchemos a Alfredo Arellano.
20: Daños materiales cuantiosos de una carambola de cuatro vehículos durante la mañana de este jueves en la colonia Formando Hogar de la ciudad de Veracruz y sin personas lesionadas. Fue en la avenida Razi Guzmán, esquina con Miguel Ángel de Quevedo, entre el tecnológico y el hospital de Pemex, donde se dio este choque que afectó seriamente la circulación vial. Se vieron involucrados tres autos sedán, una camioneta, siendo esta la última que impactó y dañó seriamente la cajuela de la unidad particular. El tránsito vehicular se vio afectado por más de una hora con largas filas y circulación lenta, ya que tenían que obstruir el carril contrario para seguir su camino. Aseguradoras deslindaron responsabilidades y posteriormente retiraron los carros del lugar para normalizar el paso. Alfredo Rillero Ponce, en Cero Noticias.
15: Oye, y esta situación que ya hemos hablado justamente de estos temas, y es que al menos un muerto diario en motocicleta, escuche usted, un muerto diario en motocicleta se registra diariamente en la zona conurbada Veracruz-Boca del Río. Sin embargo, los accidentes de este tipo, la estadística señala que son entre 7 y 10 diariamente en esa zona. A nivel estatal, este tipo de accidente ha incrementado exponencialmente. De verdad que es un tema súper complicado que ya hemos platicado aquí en Serio Noticias Veracruz. Pero bueno, vamos a escuchar a Alfredo sobre este tema.
21: Porque se han elevado mucho las estadísticas de los accidentes en moto, así como se han elevado también las muertes precisamente por no usar el casco. Como lo dijo mi compañera, los accidentes están al día a día y hay muchas situaciones en esto. Son probabilísticamente de 6 hasta 10 accidentes por día.
22: ¿Solo en la zona conurbada?
21: En la zona conurbada de Veracruz nos hemos dado cuenta que las estadísticas están al día a día. En los hospitales, clínicas fatales también llegan a ponerse más.
22: ¿Cuántos
21: se un 3% más o menos de muerte.
22: ¿Tres muertes diarias?
21: Sí, tres muertes diarias, lesionados y que quedan mal. Las clínicas y los hospitales están llenos de esto, los reportes que dan los las ambulancias también coinciden. Esos datos son los que estamos

0: donde las principales causas y acciones es el exceso de velocidad, falta de respeto a las señales viales, no usar casco protector, lo que ya escuchábamos del activista, y manejar bajo los influjos del alcohol. Aunque se han hecho algunas campañas de prevención, bueno, pues la situación continúa. Y pues efectivamente esto es parte de la responsabilidad de cada quien, de cuidarse sobre todo, y de verdad que sí son un problema el cómo conducen los motociclistas. En muchas ocasiones se generan estos accidentes porque invaden los carriles, van a exceso de velocidad, como ya lo escuchamos, que es una de las principales causas, y bueno, una situación ahí complicada que se vive. Incluso ya hay operativos para disminuir este tipo de incidentes. Vamos a buscar el dato para que usted lo tenga de cómo va avanzando este operativo y si realmente funciona, ¿no? Porque además también hay sanciones al respecto. Oiga, y la Fiscalía General del Estado notificó formalmente a los alcaldes Raúl González Martínez de Ixhuatlán del Sureste y Bertín Bravo Montero de Úrsulo Galván sobre el inicio de procesos penales en su contra. La presidenta de la mesa directiva del Congreso del Estado, Naomi Santos, confirmó la recepción de las solicitudes de juicio de procedencia presentadas por la Fiscalía contra ambos ediles militantes del partido Movimiento Ciudadano. Tras la notificación, los municipios cuentan con un periodo de 7 días hábiles, con fecha límite al martes 28 de julio, para comparecer ante la comisión instructora o remitir su defensa por escrito.
1: Tuvieron 3 para notificarles, entiendo yo que ya se les notificó, y ahora falta, tienen una temporalidad de 7 días para que ellos respondan a lo que a derecho corresponde, y ya una vez que esos 7 días se cumplan, ya la instructora tendrá para determinar los siguientes días para la audiencia y todo ese proceso.
0: Pues ahí está el tema, y justamente el partido Movimiento Ciudadano, a través de un comunicado dirigido a la opinión pública, expresó su preocupación por la situación de violencia e impunidad en el estado de Veracruz, señalando pues un uso selectivo de las instituciones de procuración de justicia, así lo señalan ellos. De acuerdo con el posicionamiento difundido por el Instituto Político, la entidad.
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2: 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Son las 9:02.

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24: Son las 9:34.

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4: Recuerdos en común. La esperada colaboración de Edén Muñoz y Alfredo Olivas llega a la radio. Edén Muñoz y Alfredo Olivas.

0: primera vez en Recuerdos en Común. La canción simboliza el cierre de la antigua rivalidad, que curiosamente también surgió por un tema musical y representa uno de los proyectos más esperados para sus seguidores.
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4: Mientras muchos aseguran que el formato físico está viviendo sus últimos años, un nuevo informe de la Asociación Española de Videojuegos demuestra que todavía tiene mucho que decir. Durante 2025, las ventas de videojuegos físicos en España crecieron, incluso cuando el mercado digital registró una caída de sus ingresos. De acuerdo con el reporte, los juegos en formato físico representaron más del 38% de la facturación total de la industria, y las ventas de títulos nuevos en caja aumentaron un 2.6% respecto al año anterior. En contraste, el gasto en juegos digitales y contenido descargable disminuyó casi 28%. Estos datos reflejan que pese al crecimiento de las descargas y las suscripciones,
5: muchos jugadores siguen prefiriendo comprar, coleccionar y conservar sus juegos en formato físico.
4: Un recordatorio de que, al menos por ahora, los discos todavía
6: tienen un lugar importante dentro de la industria.
4: No olvides visitarnos en redes sociales como
6: @IndigoGeekMX
4: o en el portal geek.reporteindigo.com para esta y mucha más información.
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14: Si te fijas en un partido, hay un jugador que siempre destaca a simple vista, el portero, y no es casualidad. Durante los primeros años del fútbol se decidió que los guardametas debían vestir un uniforme diferente para que árbitros, jugadores y aficionados pudieran identificarlos de inmediato. Esto facilitaba aplicar las reglas, ya que el portero es el único jugador que puede tocar el balón con las manos dentro de su propia área. Con el paso del tiempo, esa diferencia se convirtió en una tradición. Hoy los colores llamativos también ayudan a distinguir al guardameta en jugadas rápidas y hacen que sea más fácil seguirlo en el partido. Así que el uniforme del portero no es una cuestión de estilo, sino una regla que existe para que el juego sea más claro y ordenado para todos.
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Son las 11:03.

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6: La Firma tuvo una gran noche en el Auditorio Cumbres.

0: la firma como uno de los favoritos del regional mexicano. Con un espectáculo lleno de nostalgia, energía y grandes colaboraciones, la firma reafirmó una vez más el cariño y la conexión que mantiene con su público.
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2: Hay goles que valen un partido, otros un campeonato, y uno que llegó a costar más de 200 millones de euros.
3: En 2017, el brasileño Neymar marcó el gol que prácticamente confirmaba la histórica remontada del Barcelona sobre el Paris Saint-Germain en la Champions League.
2: Meses después, el PSG pagó 222 millones de euros para ficharlo, la cifra más alta en la historia del fútbol.
3: Por eso, muchos aficionados bautizaron ese tanto como el gol más caro de la historia.
2: Irónicamente, el gol que eliminó al PSG terminó convenciendo al club francés de contratar al jugador brasileño que se los había marcado. Una jugada que cambió un partido y también el mercado del fútbol para siempre.
4: ¡Gol de Neymar!
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3: Natanael Cano aparece en video de Instagram para promocionar su nuevo tema, Ha Prevenido. Natanael Cano volvió a generar conversación en redes sociales tras publicar un reel en Instagram para promocionar su nuevo sencillo, Ha Prevenido. En el nuevo video, el cantante aparece caminando al aire libre, acompañado por varios integrantes de su equipo de seguridad, mientras de fondo suena el tema. La publicación rápidamente acumuló miles de reproducciones y comentarios.
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11: 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Hay estadios donde el ruido no solo anima a un equipo, también intimida al rival. Pero si hablamos de volumen, uno de los más famosos del mundo es el estadio del Galatasaray. Su casa, el Rams Park en Estambul, es conocida por el ambiente ensordecedor que crean sus aficionados. En 2011 incluso registró un nivel de 131.76 decibeles. Una cifra que durante años fue reconocida como un récord y se encuentra por encima del umbral del dolor humano. La pasión de los seguidores del Galatasaray ha convertido al estadio en uno de los escenarios más temidos del fútbol europeo, donde el ruido puede sentirse desde el calentamiento hasta el silbatazo final. Porque en el fútbol, a veces la afición también juega. Y hay estadios donde 11 jugadores parecen miles.
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Es la 1:01.

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18: Hoy parece imposible imaginar un partido sin números en las camisetas de los jugadores, pero durante muchos años los futbolistas jugaron sin ellos. El primer partido profesional en el que se utilizaron estos números se disputó el 25 de agosto de 1928 entre el Arsenal y el Sheffield Wednesday en Inglaterra. La idea era simple: ayudar a aficionados, árbitros y periodistas a identificar a los jugadores con mayor facilidad. La innovación tuvo tanto éxito que poco a poco se extendió por todo el mundo. Con el tiempo, algunos números se volvieron legendarios, como el número 1 para el portero o el 10 para las grandes figuras como Lionel Messi, o incluso algunos ubicarán más una camiseta con el número 7.
19: ¡Sí!
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1: Es la 1:32.

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11: Son las 3:33.

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1: El Fantasma y los Huracanes del Norte llegan a la Arena Ciudad de México. El regional mexicano vivirá una de sus noches más épicas, explosivas y memorables cuando el Fantasma y los Huracanes del Norte compartan un mismo escenario en la Ciudad de México. El sábado 1 de agosto de 2026 a las 9 de la noche, el ídolo del momento, el Fantasma y la histórica institución norteña, los Huracanes del Norte, aterrizará con todo su arsenal de éxitos en las imponentes instalaciones de la Arena Ciudad de México. Este magno concierto forma parte del tour Rancheando en la Ciudad 2026. Una velada diseñada con el objetivo de complacer a los amantes del corrido, la banda y la música de cantina en su máxima expresión.
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1: Peso Pluma regresará a Catch New York, el restaurante donde el cantante trabajó antes de ser estrella mundial. Antes de convertirse en una estrella internacional, Peso Pluma trabajó como mesero y ayudante en Catch New York, un exclusivo restaurante de Nueva York, mientras buscaba abrirse camino en la industria musical. Tras asistir a la final 2026, el cantante regresó al lugar para reencontrarse con antiguos compañeros de trabajo, compartiendo abrazos y momentos que rápidamente se viralizaron y fueron celebrados por sus seguidores como una muestra de que no olvida sus orígenes.
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